0: You Snooze, You Lose, Steve Dyer y Bongani Mokitli.
1: El ritmo de forró, la cadencia fundamental la da esa bumba, así como uno relaciona la música de Brasil, el zurdo en Río Janeiro, en el nordeste, en el forró, el grave, el sostén que lleva ese ritmo 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cualquier ritmo de música del mundo. Entonces,
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0: Soniquete, Pedro Gesto Trío. 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

0: Zambra por Nadejda, Hossam Ramzi y Rafael Tachuela.
1: La zamba es muy conocida, ¿no?
0: Juan Falú.
1: Pero lo que hay que saber de la zamba es que si uno escucha los graves, esto, tum, tum, esta es la imitación del cuero del mundo. 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Pero lo que hay que saber con eso es que hay que darle énfasis a los graves. 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
1: El piano, parte 1.

¿Qué tal, amigos? Bienvenidos al episodio 41 ya de Jazz Lo Sé Instrumentos. Y sí, llegamos al piano. Vamos a dedicarle 7 episodios a este maravilloso instrumento que está en la génesis del jazz, porque ustedes recuerdan que siempre dijimos que el jazz se nutre del ragtime, por un lado, y por el otro lado del blues, y por el otro lado de todas las músicas que estaban en New Orleans en el fin del siglo XIX y el principio del siglo XX. Y el piano, evidentemente, en el ragtime era el rey. Sin embargo, en las orquestas de jazz no había piano. ¿Por qué? Porque el piano no tiene la capacidad, no es lo suficientemente hot como es una trompeta, un clarinete, un trombón, para hacer las líneas melódicas y las improvisaciones del jazz. Y por otra parte, por razones de conveniencia, porque las marching bands, las bandas que iban caminando, por supuesto no podían llevar un piano, ¿no es cierto? Y por un lado, la historia del piano tiene esa dicotomía por lo siguiente: el piano se puede adaptar a tocar el jazz en lo que algunos llaman un suicidio pianístico. O sea, si uno utiliza más que nada las líneas como las de los que tocan los instrumentos de viento y disminuye todo lo que es la mano izquierda, se aleja de lo que es la tradición fina del piano europeo de los fines del siglo XIX, ¿verdad? Y por el otro lado, si se pone a utilizar todos los 10 dedos todo el tiempo para el acompañamiento y la melodía, pierde lo hot, lo cálido que tiene el piano de jazz. Entre esos dos extremos es que se baraja de alguna manera la historia del piano. Y ya que estamos hablando de esta historia, ustedes recordarán los episodios de el ciclo principal, ya lo sé, cuando hablamos de la importancia del ragtime, donde surgió en varias ciudades del Middle West, en realidad, pero la más importante es Sedalia, Missouri, en la cual desde el año 1880, de esa década, estaba el famoso Scott Joplin con su ragtime, que no tiene swing, pero que creo que es un ritmo sincopado del cual se inspiró Jelly Roll Morton y muchos otros para transformarlo en verdadero jazz. Entonces tenemos que recordar a Scott Joplin con un solo tema, el rag de la hoja de maple o arce, Maple Leaf Rag, Scott Joplin.

Uno se puede preguntar dos cosas. Mandrake, ¿cómo suena tan bien ese piano? Y por el otro lado, ¿cómo puede ser que tengas una grabación de Scott Joplin cuando estamos hablando de cosas de la década del 1880, donde no había grabadores, ¿no es cierto? Bueno, esto es una grabación hecha mucho tiempo después de los rollos de pianola marcados por el propio Scott Joplin. Y dijimos que las primeras orquestas de jazz no tenían piano, y las razones por las cuales no tenían piano, pero ustedes recordarán de los episodios del ciclo principal que el piano se tocaba muchísimo en New Orleans, y lo tocaban entre comillas los llamados los profesores, que se ganaban la vida tocando en lugares de tipo burdel o de tipo locales nocturnos. Y estos profesores, muchos de ellos habían tenido educación musical, a diferencia de los primeros artistas negros de New Orleans en sus instrumentos, que eran más que nada autodidactas, o por lo menos no tenían formación académica. Los profesores tenían formación académica y algunos de ellos eran como Jelly Roll Morton, criolls, con ese tipo de formación y educación. Y el fundamental creador del ragtime pasado al jazz, o sea, un ragtime que es sincopado pero que a su vez tiene swing, es Jelly Roll Morton, quien murió en 1941 y que dijo que había inventado el jazz en el año 1902, pero que por cierto tiene un rol fundamental no solamente en el piano, sino en la orquestación de las primeras épocas de lo que es el jazz, que había emigrado a Chicago, como ustedes recordarán de los episodios del ciclo principal. Vamos a escuchar dos temas. El primero es de Jelly Roll Morton y es el King Porter's Tom, grabaciones del año 1923 al 24.

Jelly Roll Morton y su King Porter Stomp. Y ahora el Wolverine Blues, Wolverine Blues, Jelly Roll Morton.

el gran Jerry Roll Morton en el piano. Acuérdense que fue un fundamental director de orquesta, pero acá lo estamos estudiando como pianista, con el Wolverine Blues. Y como dijimos, hay que considerar que había otros profesores en New Orleans, pero se conoce muy poco. Si continuaron a tocar este tipo de música durante mucho tiempo, uno de los más famosos que se conoce, sí, es Professor Longhair. Y por el otro lado, tres décadas o cuatro décadas después, surge en New Orleans también otro pianista que tiene que ver con los pianistas de Honky Tonk y los pianistas de Barrel House, como se llamaban los profesores, en la misma línea, que fue uno de los inventores del piano de rock and roll. Estamos hablando de Fats Domino. Fats Domino. De manera que, de alguna manera, el New Orleans dio origen a dos estilos. El piano de jazz, en la persona de Jelly Roll, y la banda de Jelly Roll y muchos otros, por supuesto. Y por el otro lado, Fats Domino o Professor Longhair, que inventaron un poco lo que es el rhythm and blues y el rock and roll en el piano. Pavada de cuna es la ciudad de New Orleans. Al mismo tiempo, e independientemente de la novedad que trajo el piano de Jerry Roll Morton en New Orleans, 3.000 millas hacia el noreste, en New York, también surge un estilo de piano que ya hemos estudiado, que probablemente empieza tomando las raíces del ragtime, por gente que más que nada no era autodidacta, sino que había tenido instrucción musical, que es el Harlem Stride Piano, del cual ya hemos estudiado episodios enteros. Y lo vamos a recordar aquí. Vamos a empezar por uno de los grandes, uno de los primeros, James P. Johnson, que murió en el año 55, que fue el primer pianista de Harlem realmente importante, y que incluso había estudiado con un discípulo de Rimsky-Korsakov, nada menos, y que, como ustedes recordarán, compuso piezas musicales clásicas al final de su carrera. Vamos a escuchar el famoso y el muy copiado y el que todo el mundo quería tocar para probarse, la pieza de James P. Johnson, el Carolina Shout.

Ya les he contado la historia de que James P. Johnson había hecho un rollo de pianola de su Carolina Shout y que el joven Duke Ellington lo había comprado y lo pasaba a velocidad, a la mitad de la velocidad o una tercera parte de la velocidad, una cuarta parte, para poder ver cuáles eran las teclas que el piano movía para poder memorizarlo, aprenderlo y tocarlo sin mirar. Cosa que luego hizo frente a algunos de los grandes del piano de Harlem, como por ejemplo el que tenemos que escuchar ahora, que es Willie the Lion Smith, un personaje muy característico de la época, arrogante, vestido siempre en forma elegante con un puro. Ya hemos hablado mucho de Willie the Lion, que era uno de los grandes que admiraba, entre otros, por supuesto, como J.P. Johnson, el gran Duke Ellington. Vamos a escucharlo a Willie the Lion aquí en un ejemplo. Como siempre les digo, me remito a los episodios enteros que tenemos dedicados a los pianistas de Harlem. Aquí lo ponemos rápidamente todo junto para poder compararlos y tener el hilo de la historia. El tema que vamos a escuchar se llama Finger Buster, rompedor de dedos.

Quizás ustedes recuerdan que el piano de Harlem, a diferencia de lo que es el boogie boogie, el piano de Harlem, el stride piano, se llamaba stride porque por los saltos que daba la mano izquierda constantemente de una octava a la otra en el acompañamiento vertiginoso de estos individuos que tenían unas manos enormes, entre otras cosas, y es lo que caracteriza al piano de Harlem, que luego el stride, que no es lo mismo que el boogie boogie, ya lo hemos ilustrado en los episodios correspondientes y lo vamos a repasar un poquito más adelante. Ahora concentrémonos en el gran discípulo de estos pianistas de Harlem, que era Duke Ellington, que lo fue a buscar a todos y les tocó algunos de los temas para presentarse. Y uno de los temas que vamos a escuchar de la primera época de Ellington, y queremos escuchar su piano, entre otras cosas, es la Black and Tan Fantasy, fantasía en negro y cobrizo.

Por supuesto que, como ustedes saben, Duke Ellington no solo fue un increíble pianista, muy idiosincrático, basado en el piano de Harlem. Incluso él tocaba bien el piano de Harlem, el stride piano, cuando quería, y en sus inicios, pero fue además un excelente, quizás el más grande compositor que existió en el jazz, y por otro lado, un director de orquesta que plasmaba colores con sus ideas musicales, y todo eso lo podemos repasar en los capítulos de Jazz Lo Sé. Acá nos estamos concentrando en el piano. Entonces, de la línea de estos pianistas de Harlem, que Willie DeLion Smith, James P. Johnson, y además Lucky Roberts, por ejemplo, que nos vamos a escuchar, y el propio Duke Ellington. Y luego estaba Fats Waller, el Gordo Waller. El Gordo Waller viene, que es un poco más joven, viene atrás, no solamente en destreza pianística, sino además en composición. Recordemos que todos ellos tocaban en las famosas rent parties, ¿no? Que cuando alguien en Harlem no podía pagar el alquiler o la renta, se reunían algunos músicos a ayudarlo y tocaban en un apartamento, imagínense el ruido que harían, probablemente toda la noche, y la gente tenía que traer bebida o tenía que traer algo y traer algo de dinero para pagar la renta de la persona en cuestión. Y por otra parte, todos ellos participaban en peleas, en competiciones a muerte en destreza pianística, que se llamaban los Cutting Contest. ¿Se acuerdan de lo que les conté, de lo que sucedió con Fats Waller y de lo que sucedió incluso más adelante con Art Tatum presentándose a la gente de Harlem? Y entonces vamos a pasar al Gordo Waller. Fats Waller acá con su clásico, compuesto por él también, Honeysuckle Rose, Rosa Madre Selva.

El gordo Waller era dos personas en realidad, no solamente porque por su tamaño, sino por, hablando en serio, sino porque era uno de los más grandes pianistas de la historia del jazz, sin ninguna duda, y era un tipo de lo más gracioso y entretenido, un comediante verdadero, las dos cosas, y las combinaba de una manera excelente. No solamente tenía esas virtudes, sino que además era un eximio compositor. Era capaz de componer una canción en media hora. Honeysuckle Rose es una de las más famosas, pero hay cientos. Y Honeysuckle Rose es tan buena que era utilizada por los Whoppers para sus improvisaciones, por ejemplo. Y compuso Fats Waller el primer vals de la historia del jazz, el Jitterbug Waltz, y muchas otras cosas. Y de ellas vamos a escuchar uno de los más famosos también, En Misbehaving, No Me Porto Mal, que, en el cual también hacía uso de su histrionismo en la letra de Andy Rassaf.

Fats Waller tenía la mejor mano izquierda, la de acompañamiento, de todos los pianistas del jazz tradicional. Una mano izquierda que podía reemplazar no solamente a la sesión rítmica, sino a una orquesta entera. En realidad era un pianista orquestal, como acaban de escuchar. Él tenía la capacidad en los solos de unir el peso, la fuerza, con la delicadeza, la armonía alocada con la claridad melódica. En realidad, un pianista fabuloso, que lamentablemente murió muy joven. De alguna manera, el gran Art Tatum sale de Fats Waller y lo reconocía, ¿no? Y otra persona que también le debe mucho a Fats Waller, es un gran pianista y más que nada el gran director de orquesta, de la orquesta con más swing, la orquesta de Count Basie. Count Basie, cuando era joven, iba a escuchar a Fats Waller tocando el órgano, y aprendió a tocar el órgano con él también, y se sentaba a escucharle cada nota, y de alguna manera se puede decir que Count Basie tiene un estilo minimalista que es la abstracción de la estructura de la manera de tocar de Fats Waller con la mayor economía y con la mayor tensión entre las notas, los espacios grandes que hacía Count Basie. Vamos a escuchar a Count Basie en una de sus primeras épocas haciendo el 12th Street Rag, el rag de la calle 12.

Pero no solo de Fats Waller bebió en Gun Count Basie, sino que además de otro género de piano muy importante, que es el boogie boogie. De manera que se puede decir con algunos que Count Basie toca un Fats Waller económico y también un boogie boogie económico. Y el boogie boogie es un género de piano que no debe confundirse con el Harlem Stride. En realidad, los del Harlem Stride los miraban desde arriba, con cierta condescendencia a los pianistas de boogie boogie. El boogie boogie tiene ese ostinato, del cual deriva después, evidentemente, las figuras del rock and roll en muchos casos, en la mano izquierda, a diferencia de los strides, los saltos impresionantes que hace el piano de Harlem. Esas figuras repetitivas vienen del hecho que de los pianistas de boogie boogie se acompañaban a sí mismos cantando, ¿verdad? Y entonces, de esa manera, la mano izquierda hacía prácticamente lo que puedes considerarse un bajo también en el blues. Y de más aún, la mayor parte de los boogie boogie son en la forma de 12 compases, del blues típico de 12 compases. O sea, boogie boogie y blues van juntos, ¿verdad? Y vienen del sur, vienen de Texas, de Kansas, de Missouri, de Mississippi. Y en contrapartida tenemos al piano de Harlem, que no viene específicamente del blues, sino que viene del ragtime, ¿verdad? Esos son los dos grandes conceptos. Uno de los grandes maestros del boogie boogie, que incluso hasta los años 70 y 80 seguía tocando en boogie boogie verdadero, es Sam Price. Vamos a escucharlo cantar y tocar el piano. Sam Price, y ahora en el piano.

Yo creo que con esta muestra y comparación con los otros pianistas, los de Harlem sobre todo, ustedes verán la diferencia clara entre el stride y el boogie boogie. Además les recomiendo ir a los capítulos de Jazz Lo Sé, que tienen que ver con los pianistas de Harlem, donde vamos a ver todo esto, y hemos visto, mejor dicho, en gran detalle. Baste ahora otro ejemplo de un grande del boogie boogie, Mid Lux Lewis y Honky Tonk Train Blues.

El brillante pianista de Boogie Woogie, Mead Lux Lewis, que murió en el año 1964 en un accidente automovilístico. Y este tema, el Honky Tonk Train Blues, lo grabó por primera vez, lo grabó muchas veces, en el 1929, y adquirió un carácter legendario. Lo que sucedió con Mead Lux Lewis fue de alguna manera digno de la anécdota que se puede contar aquí. Cuando una década más tarde, al final de los 30, la audiencia afroamericana del Boogie Woogie, que había sido muy favorable durante los años 20, bueno, un poco se cansó del Boogie Woogie y ya no tenía trabajo. Y justamente en esa época el productor John Hammond descubrió que a los blancos les había empezado a gustar el Boogie Woogie y entró a buscar a los creadores del género y encontró a Mead Lux Lewis trabajando, lavando autos en un garage de Chicago, y lo trajo de vuelta a la fama para, en este caso, las audiencias blancas de los años 40. Y un plato fuerte para el final, el segmento final del episodio de hoy, es un pianista charnela, un pianista fundamental en toda la historia del piano de jazz, y además al que se nombra como el primero, digamos, de la tercera corriente de la manera de tocar el piano. Los anteriores que escuchamos, los virtuosos de las dos manos, bien pianísticos, y están los otros, como dijimos, los más lineales, los que se acercan más al fraseo de una trompeta, los que se acercan más al fraseo de los metales o de los saxos. Y esos empiezan, de alguna manera, en forma esquemática en el jazz, con el gran pianista negro Earl Hines. Earl Hines, que tocó con Louis Armstrong y que transformó el estilo de tocar el piano y que lo hizo evolucionar en muchas direcciones. No solamente fue un gran maestro en todos sus conjuntos, evolucionó con los tiempos, murió en 1986 con un gran sentido del humor y uno de los grandes personajes legendarios de la historia del piano en el jazz y de la historia del jazz en general. Earl Fatha Hines.

Un Earl Hines bien temprano, años 20, principios de los 30 probablemente, lo que se habrá podido adivinar por el soplido del disco y por el sonido del disco en general. Earl Hines, como dijimos, el creador del estilo de tocar líneas melódicas con la mano derecha parecidas a los instrumentos de viento en el jazz, o sea, muy jazzístico, es el fundador de este tipo de escuela, que en realidad luego continúa con algunos pianistas que ya hemos visto, a través de una gran pianista que vamos a ver en el episodio siguiente, que es Mary Lou Williams. Y luego vienen Teddy Wilson, el gran pianista del cuarteto, quinteto de Benny Goodman, por supuesto, acompañante de Billie Holiday también, el gran Nat King Cole y muchísimos otros. Y luego hasta Bud Powell, que era esencialmente una fabulosa mano derecha con algunos acordes en la mano izquierda. Era lo más contra lo efusivamente pianístico a dos manos que podía haber, pero a su vez era un virtuoso en lo que estaba haciendo. Bueno, esto en términos generales es la evolución del piano, digamos, que hace líneas melódicas con la mano derecha como si fuera un instrumento de viento, que empieza entonces con Earl Hines, de quien vamos a escuchar Running Wild.

Yo siempre me acuerdo de este tema desde niño, porque este tema figura en la película Some Like It Hot, película en blanco y negro, dirigida por Billy Wilder, y donde se lucen Jack Lemmon y Tony Curtis, y Marilyn Monroe canta esto en la escena del tren. Y nos vamos por el episodio de hoy con el grande Earl Hines, y vamos a escucharlo en su con su orquesta, ya que hablamos de su orquesta. Vamos a dejar un ejemplo de él con su piano y su orquesta en el clásico de Duke Ellington, Cottontail.

¿Qué les pareció esta primera cabalgata sobre el piano en el episodio 41 de Jazz Lo Sé Instrumentos, el suplemento de tu podcast de jazz en español, que es Jazz Lo Sé, que también tiene el suplemento de los miércoles, que es Jazz Lo Sé Standards? Y si me siguen en el episodio que viene, bueno, tenemos esta continuación que dijimos, estos pianistas lineales de mucha mano derecha, que de alguna manera salen un poco de lo que hizo Erhard Stahl, grande pianista, Mary Lou Williams, al cual le vamos a dedicar un buen segmento, una de las más grandes pianistas de toda la historia, ya sea hombre o mujer, es Mary Lou Williams. Y luego el gran Teddy Wilson, que vamos a visitarlo un poquito porque ya lo hemos visto muchas veces. Art Tatum, por supuesto, algún ejemplo. Y luego Billy Taylor, Marcial Solar, Hank Jones, Errol Garner, Jimmy Rolls, Phineas Newborn, Oscar Peterson, Bud Powell y Al Haig. ¿Qué les parece? Muchos de estos ya los hemos visto en el programa principal, pero los vamos a traer todos juntos rapidito para que quede nucleado en sus oídos en el mismo programa toda esta evolución artística del piano de jazz, instrumento fabuloso. A ustedes, nada más. Muchísimas gracias por habernos escuchado y por apoyarnos constantemente.

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4: Qué bueno es ver que cada septiembre, año a año, se reproducen cada vez más marchas por la diversidad en distintos puntos de todo el país. Eso es una señal muy buena que da Uruguay, como las ha dado creación de leyes que cuidan el derecho de toda la ciudadanía. Leyes que han surgido sobre todo por el trabajo de la sociedad civil organizada, de los colectivos, de la ciudadanía toda, de activistas que han entregado su vida para que todas las personas tengan los mismos derechos en Uruguay, y así han surgido las leyes antidiscriminación, la ley de reproducción asistida, la adopción por familias homoparentales, la unión binaria, el matrimonio igualitario y la ley integral para personas trans, que aún falta mucho por trabajar con esta ley en particular, y el Estado es uno de los que está en el debe. 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Así que viva septiembre, viva la diversidad, viva la igualdad para todas las personas, viva el amor.
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0: El Chupete, por el trío uruguayo La Yunta.
1: Vamos a la capital de Pernambuco, Recife, y el maracatú, que tiene que ver con la tradición afro plasmada en carnaval. Es muy similar a los orígenes del candombe, las casas de nación, las coronaciones y salir a tocar a la calle. La batería del maracatú ya no tiene nada que ver ni con el freo ni con el forró, esto, ¿no? Esto es afro, se toca con alfayas, redoblantes y gongué. El gongué es una campana. Si lo tocáramos todos juntos, como para hacerse una idea del ritmo, el gongué queda clave acá. 1, 2, 3.

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1: Javier Nadales Mesa.

Danza de la ópera La novia vendida de Smetana por la Orquesta Filarmónica de Viena con la dirección del maestro James Levine.

0: Último movimiento, Allegro, de la Sinfonía número 5 en Do menor, opus 67 de Beethoven, por la Orquesta Sinfónica de la Radio de Ljubljana, con la dirección de Anton Nanot. 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
4: Vamos al instrumento acrobático, al maracón. La maraca indígena es como una calabaza redonda del árbol del totumo, digamos, que adentro lleva semillas de achira. 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Entonces, para lograr el sonido puro, hay que hacer algunos malabares con el brazo para que la semilla ruede alrededor de ese palo o de arriba para abajo. Es muy hermoso. Aquí les va el maracón.
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Yo-Yo Ma, Sergio Azad y Odair Azad, Vasouriñas, Cuarteto Ciruja, Milonga de mis amores.

Antonio Serrano y José Reynoso, ¿cómo te llamabas? Daniel Massa, Osvaldo Fattoruso y Abel Rogantini, Asa Branca.

0: Paulo Moura, remexendo. Pagode Jazz Sardinhas Club, chave de cadeia.
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Gotas de oro de Ernesto Nazareci por Polly Ferman. Vals en do sostenido menor de Chopin por Miguel Barbello en bandoneón.

0: Allegretto de la sonata en la menor de Schubert, por Claudio Barile en flauta y Fernando Pérez en piano.
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0: Brazilian Gada, Hilario Durán y The Cuban All.
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0: Cheika Rimiti Noir.
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Gunther, ¿no?

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0: lugar de Argentina.
1: La conversa, Mora y Goicoechea.

0: Ricardo Nolé Trío, La comparsa se va. Luis Salinas, Ahí va.
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Calle 8, Spiro Gira. 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

Pam para Bam, Rubén Rada. 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

Hormiga, por el grupo argentino Ensamble Chancho a Cuerda, y Tango, Claude Bolling y Pinkas Zuckerman. 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

0: Dos versiones de Montevideo, Juan Pablo Di Leone y Opa. 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

0: Pero que no,
1: piano.

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Candombe de los Perroquets, Cachila y los Tambores de Cuarén 1080. Candombe Contemporáneo, por Daniel Tatita Márquez. Y Candombeata, Beata Soderbergh.

0: Hay Venezuela, Vocal Sampling y Merengues Venezolanos, Back Trio.
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Dos Chelos, Trío y Barburo. 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

dos versiones del tema Blue Rondo à la Turque de Dave Brubeck, primero en la versión original del autor con Paul Desmond en saxo y luego por La Jarana en grabación realizada por Babel en Jazz a la Calle.

0: Bolero, Luis Salinas. Nicolás Arnicho.
1: Yendo con la zona de Río Janeiro, como que la vedette de la música en Río Janeiro, la percusión y el pandeiro, ¿no? Que hay dos tipos de pandeiro. El parche de plástico, que es el que se toca samba roba, el pagodero, así el de la calle, que es esa, la llevada de samba normal, o sea, samba corrido. El tipo también siempre, el pandeiro va o samba corrido, partido alto.

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1: Juan

0: Ruido a Guerras Foráneas, de Henry Purcell, por el coro y orquesta The Golden Age.
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1: Rodrigo Borda, docente, director de arte, primer casamiento gay.
2: Como primer marido gay público, me provoca orgullo que por amor fuimos parte de ganar derechos para existir y ser. Eso es irreversible. Me lleva a sospechar si no seremos capaces de hacer de este mundo un lugar maravilloso. Celebremos nuestro orgullo.
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0: Lento lúgubre del trío elegíaco de Rachmaninoff, Savka Konjicusich en piano, Luis Márquez en oboe y Franz Jürgen Dorsam en fagot.
1: El culcul es un instrumento que es un cacho de animal, un cuerno, y se ocupa para llamar a las personas. Cuando, por ejemplo, hay robos de ganado, la gente toca el culcul y la gente y los vecinos se acercan para ayudar o para salir a buscar a los que robar. O cuando hay accidentes también se toca el culcul. Es un llamado para que la gente se acerque a las ceremonias o cualquier ocasión.
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danza profana de danzas para arpa y orquesta de cuerdas de Debussy, en arpa Nicanor Zabaleta, con la orquesta de cámara Paul Quenz.

Dos versiones del clásico de Heitor Villa-Lobos, O Trenzinho do Caipira. Primero por Roberto Correa en Viola Caipira y luego por Hugo Fattoruso.

0: Zamba del Carnaval, Falú y Mogilevski.
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dos versiones del tema Antonia de Pat Metheny, primero por Michel Camilo y Tomatito, y luego por Pat Metheny en su Orchestron Project.

0: Rosa, Leonardo Amuedo. Juan Falú.
1: La cueca cuyana que se mete por desde Chile, cruza la cordillera, se mete a Cuyo, es más lenta.

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1: Entonces una cueca más pausada y en modo mayor.
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dos versiones de Bésame Mucho, primero por Roberto Menescal y luego por Luis Salinas, Tomatito y Lucho González.

0: de madrugada. Javier Limón.
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Allegro del concierto brandenburgués número 6 en si bemol mayor de Bach. Primero en versión del trío de Jacques Lussier y luego por el conjunto de la Capella Real de Cataluña con dirección de Jordi Savall.

0: Allegro del concierto para órgano en si bemol opus 7 de Händel por Peter Hurford en órgano con la Orquesta de Cámara del Concertgebouw.
1: El carnaval en Bahía de los Negros tiene un arranque que es por otro lado mucho más que ver con el culto.
0: Nicolás Arnicho.
1: Que no tiene nada que ver con el origen de las escuelas de samba y la textura de sonido. Tiene que ver con las casas de religión, la casa de Angola. O sea, en el caso de los Afoyé, la bandera rítmica de los Afoyé es el Iyeyá, que es un ritmo de la casa de Angola. Va con el agogó tocando eso todo el tiempo, y el atabaque, que es el instrumento de la casa de religión. Es muy simple la cadencia. Y la textura de sonido no tiene que ver con una escuela de samba.
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0: Eric Schoe.

Preludio y fuga en do mayor para órgano a cuatro manos de Johann Georg Albrecht Berger. Interpretó Phoebe y Joseph Payne en órgano. Interpretaron Phoebe y Joseph Payne en órgano.

dos versiones de If I Fell de los Beatles, primero por Cristina García Vanegas y luego por el proyecto Picking on the Beatles.

dos temas de Bella Fleck. Primero, The Great Circle Road, y luego Can't Reside, junto al arpista Edmar Castañeda y a Antonio Sánchez.

0: Maybe It's Time, por el arpista uruguayo Roberto Pereira.
1: Y ahí no van a pasar.
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Bajos de Blanco. Popo Romano y Gustavo Ripa en la Sala Zitarrosa.

0: Cuando nadie me ve, Francisco Fattoruso.
1: Las alegrías.
0: Gonzalo Franco.
1: Las alegrías también es uno de los palos fundamentales y tradicionales del flamenco. Armónicamente están en mayor, en tono mayor. Eso les da ese puntito justamente alegre. Son de Cádiz, además, entonces tienen todo ese sol, esa playa y ese mar.

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dos interpretaciones del chelista uruguayo Germán Prendtke. Volver, junto al bandoneonista compatriota Raúl Jaurena, y Suite Gardeliana, a dúo con el guitarrista argentino César Angeleri.

0: Lunfardo, De la Vega y Francetti.
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0: Allegro de la pequeña música nocturna de Mozart. Capella Estropolitana, con dirección de Wolfgang Sobotka.
1: Bueno, esta es un arpa paraguaya. El arpa, esta tiene 37 cuerdas. Esta está afinada en sol. Si el cantante va a cantar en fa, entonces se afina el arpa en fa y así. Y bueno, y empieza desde los bajos hacia la parte aguda, que es donde se hace la melodía con la mano derecha, y los bajos con la mano izquierda. Por ejemplo, el pájaro campana empieza, para que escuchen el sonido.

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1: La Mufa.

Scherzo molto vivace de la Sinfonía número 9 del Nuevo Mundo de Dvorak, por la Orquesta del Concertgebouw de Ámsterdam.

Tercer movimiento, Allegro giocoso de la Sinfonía número 4 de Brahms. Primero por la Orquesta Filarmónica de Berlín con dirección de Claudio Abbado y luego por Kurt Rosenwinkel.

0: Rumba en San Agustín, por el percusionista venezolano Luisito Quintero.
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Dos versiones del estándar de jazz Stolen Moments, primero por The Caribbean Jazz Project y luego por The New York Voices.

0: No to Swing, Hank Marvin.
1: El rastapé es la especie más, dentro del forró, la especie más rápida.
0: Pablo Machado.
1: Y lo relacionan con la polka, ¿no? Así como viene también de Europa, como el shoti. La base entonces es, ¿no? Esto sí es bien sencilla, ¿no? En la zabumba sería

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3: Inge
0: Steffen.

o Ovo en dos versiones. Primero por el Cuarteto Novo y luego por André Márquez, John Patitucci y Brian Blade.

0: tres versiones del clásico de Pichinguiña y la Cerda, 1-0. Radamés Ñatali, Paulo Moura y Rafael Ravelo, y finalmente Anat Cohen.
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0: Aide Jano, por el trío polaco de acordeones Motion Trio. Nicolás Arnicho.
1: Ese sería un balafón, un pequeño, petit balafón, que es como el piano y la música malingue. Es un instrumento como un xilofón, con solo una línea de notas, junto con el cora, que es como un arpa, son los instrumentos de griot, instrumentos de sangre azul que solo pueden tocar los tipos que tienen sangre azul musical.

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1: Matías Javier. 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

Lucy in the Sky with Diamonds, en las versiones de Huacti, y luego por la pianista uruguaya Cristina García Vanegas.

0: Satyagraha, Philip Glass.
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Take 5 en dos versiones. Primero por el trío Vidaleta y luego por el intérprete japonés de shakuhachi, Minoru Muraoka.

Dos piezas de Bach, Bure, por Jethro Tull, y Vivace de la Sonata en Sol Mayor para flauta, violín y bajo continuo, por el conjunto London Baroque, con dirección de Charles Medlam.

0: Allegro del concierto en re mayor para flauta dulce, oboe, violín, fagot y continuo de Vivaldi, por el conjunto Il Giardino Armónico.
1: Y el bandoneón, en realidad, podríamos pensar que son dos instrumentos en uno.
0: Rodolfo Mederos.
1: El bandoneón en su mano derecha tiene un timbre y en su mano izquierda tiene otro, al punto tal que si tocara yo un mismo fragmento con las dos manos, duplicándolo, pareciera que son dos instrumentos tocando. Toco dos o tres notas con la mano derecha, luego las mismas con la mano izquierda y luego juntas, ¿no? Por ejemplo...
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0: Paquito de Rivera.

0: La casa de al lado, de Fernando Cabrera, por el trombonista Artigas Leal.
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0: Allegro non troppo del concierto para dos pianos, percusión y orquesta de Béla Bartók por The City of Birmingham Symphony Orchestra con dirección de Simon Rattle.
1: Las rítmicas fundamentales sobre las cuales se toca el carnaval en Cádiz, las chirigotas, las comparsas, que es el paso doble.
2: Nicolás Arnecho. ¿Qué?

0: Eso es paso doble. Es lo que sostiene rítmicamente las chirigotas, las comparsas en los carnavales en Cádiz, que son como el formato que después se instaló y después se desarrolló en Montevideo de manera alucinante.
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2: Valentina Stoll.

Dos músicas de Villa-Lobos, por el pianista Miguel Proenza. Señora Doña Sancha y a Canoa Virú.

Bichonear, los sinvergüenzas.

0: Cuento de Sábana, por el grupo venezolano Pentacorde. 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
1: Grazie. 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

0: Sí, el bolero es un género también, sobre todo más vinculado a la canción,
1: Juan Prada.
0: con un desarrollo armónico más rico. Tiene una rítmica que se diferencia bastante por lo que hace el bajo, ¿no?

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0: Camilo Astiazarán.

0: Why Not, Chris Botti.
1: Y ahí no van a pasar.
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1: Ay, agarra el agua en su mano.
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0: Abertura Cabocla, por la banda brasileña Silibrina.
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2: Probablemente viene de Guinea Conakry. Se toca en Mali. Se toca en Guinea. Se toca en Burkina Faso, en Senegal. Pero es un instrumento que viene de Mandé. Su originalidad es que está hecho con una calabaza, que es la que está abajo. Antes estaba hecho con la piel de hiena, pero nosotros lo hemos transformado haciéndolo con la piel de cabra para cubrir la calabaza, para darle el sonido. Si, por ejemplo, acompaña otro instrumento, por ejemplo, la cora, el ñoni, el jalam, es como la guitarra y el contrabajo.
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5: Vamos al instrumento acrobático, al maracón. La maraca indígena es como una calabaza redonda del árbol del totumo, digamos, que adentro lleva semillas de achira. Acá es un pique para papis, mamis. Cuando les manden pedir una maraquita de la escuela, pónganle achiras y esa maraca va a acompañar a su infancia hasta la vejez. Seguramente, porque es irrompible esa semillita de achira. Bueno, el maracón, que se toca de un o dos maracones, tiene ese palo atravesado. Entonces, para lograr el sonido puro, hay que hacer algunos malabares con el brazo para que la semilla ruede alrededor de ese palo o de arriba para abajo. Es muy hermoso. Aquí les va el maracón.
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0: En el 65, Nico Mora y Fernando Goicoechea.
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0: Mr. Mike Willow on the guitar, ladies and gentlemen. Y'all give him a hand one time, right?
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2: Josefina González, activista transfeminista, directora de diversidad sexual de Mides.
3: Entendemos que es un mes excusa como para poder seguir insistiendo en instalar esto de la necesidad de estas luchas políticas, de estas luchas por las libertades y por los derechos de las disidencias sexogenéricas y la profunda necesidad de seguir construyendo política pública y monitoreo y efectiva implementación de la normativa vigente en nuestro país, que tiene que ver fundamentalmente también con la implementación de la Ley Integral para Personas Trans como una máxima dentro de la rectoría de nuestro ministerio y en la necesidad de instalar las cuestiones de diversidad sexual como una lucha necesaria, emancipatoria y de mejoras para toda la sociedad. Cuando construimos cambios culturales y instalamos la necesidad de un cambio cultural, tiene que ver con mejorar la vida no solo a un grupo de personas afectadas por las violencias y las desigualdades, sino también entender de que somos una sociedad que cuando camina hacia la igualdad, hacia la inclusión, hacia el respeto, mejora como sociedad y como cultura.
2: Josefina González, activista transfeminista, directora de diversidad sexual de Mides.
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0: El bongó es una síntesis cubana de tambores africanos.
1: Sergio Tulbovets.
0: Que primero era un solo tamborcito, se empezó a usar unido a otro tambor más grave y fue evolucionando la construcción hasta estar unidos los dos tambores por una madera y ser tocado el ejecutante sentado con el bongó entre las piernas, y que comenzó a usarse en el son cubano a principios del siglo XX. La técnica de bongó difiere de la conga en el sentido que se ejecuta más con los dedos, también con la mano, pero más con los dedos. Entonces hay diferentes sonidos: agudo, más agudo, son un sonido abierto, un sonido grave en el tambor grave.
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Fantasía sobre un vals de François Schubert de tres apariciones de Liszt. Interpretó en piano Stella Tellerman.

0: Hanging Out with the King, por la banda noruega Bresk.
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2: 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Muchas gracias. 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This is the boarding coach on the flight number 224 with destination to San Pablo Connections. 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

0: Danza Criolla de Héctor Tosar, interpretada al piano por Lida Indart.
1: Con las bulerías,
0: Gonzalo Franco,
1: también de alguna manera emanan rítmicamente de la soleá, tienen estructuralmente el ciclo de 12 tiempos, ¿no? El compás de amalgama ese de 6x8 y 3 cuartos. Entonces se arranca contando en el 12. 12.

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Obertura de la opereta Una noche en Venecia, de Johann Strauss hijo, por la Orquesta Filarmónica del Estado Checoslovaco, con dirección de Alfred Wolter.

0: dos versiones de O Private de Charlie Parker, primero por Keith Emerson junto a la London Jazz Orchestra y luego por la contrabajista australiana Linda Mayhan Oh.
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0: Unresolved Discrepancies, Galactic Cowboy Orchestra.
1: La africanía, la negritud en el Perú, que es muy potente, tienen el samba landó como lo de más raíz, con la samacueca como segunda voz de samba landó y el festejo como lo más festivo de lo afroperuano.
0: Nicolás Arnicho.
1: Y se toca con un cajón, obviamente, que es el que dio origen al cajón flamenco. Después, a través de Soto, que era el percusionista de Chabuca Granda, fue Paco de Lucía, vio un show de Chabuca Granda y Soto le regaló el cajón y Paco de Lucía se lo dio a Dantas, que era el percusionista de él, y en ese momento entró en el 70 y pico y es el instrumento estelar del flamenco hasta el día de hoy. Pero el origen de ese instrumento es la música negra peruana y es este cajón que lo que tiene es que no tiene bordona, ¿no? Es un cajón que suena como un tambor, como una conga, o sea, tono y tapa.
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0: Trebolillo y Cuarto Expreso. 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

0: grave de la sonata número 2 en la menor para violín solo de Johann Sebastian Bach. Interpretó en violín Christian Edinger.
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8: Mi nombre es Alexander, tengo 24 años y soy referente del colectivo de TVU en el grupo de los jóvenes. Comencé mi transición como en el 2021 más o menos, cuando junto con mi mamá descubrimos el colectivo TVU. En ese momento yo vivía en el interior del país, para ser más específico en Melo, Cerro Largo, y la verdad fue bastante complicado hacer que se cumpla la ley allá. Al principio tuve que ir a 33 para comenzar el tratamiento de hormonización, para ver a un simple endocrinólogo que atendiera mi caso, porque en Cerro Largo no había nadie que supiera de lo que yo le estaba hablando. Y nada, todo esto gracias a la ayuda del colectivo que nos dio la mano. Y luego con los meses, mi madre y yo nos volvimos referentes de TVU en Cerro Largo, y así fuimos batallando hasta que por fin se pudo abrir una policlínica de diversidad en ese departamento. Y no fue fácil, pero se logró. El camino de mi transición fue un poco complicado también, sobre todo en la educación y la salud. Pero por suerte yo tuve mucho apoyo familiar y sobre todo de una profesora que le tengo muchísimo cariño hasta el día de hoy. Para mí, lo que espero para el futuro es que se siga cumpliendo la ley, que la salud no ponga tantas trancas para realizar un simple tratamiento, que todas las personas trans puedan acceder a ella y sobre todo al área de la salud mental. Claramente me gustaría que no haya más discriminación, pero lamentablemente todavía nos falta mucho por delante. Eso, que se cumpla la ley.
0: Alexander, referente de Trans Voice Uruguay.
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